mi reina linda, si en dos días. Pues sin contar el de hoy serían dos días. En dos días lo vuelvo a mi vida. Sí, sí. Ajá. Sí. Todos los días. Sí. Sí. Y es que te cuento que es que los temblores que han sentido han estado tensos. Nosotros aquí, entre comillas, nos estamos, entre comillas, ojo, nos estamos acostumbrando a que todos los días siempre. Pero bueno, en el caso de allá en Tolima, pues que no estaban sintiendo lo que estaban sintiendo muchos de nosotros, los de Pereira, los de Manizales, los de Armenia, los de Chocó, los de Cali, que lo estamos sintiendo todos los benditos días, réplica a cada ratico, a cada momento. Y ahora que ellos les estén pasando pues todo esto, y que inclusive entraron en alerta naranja, porque es que la cosa se está poniendo tensa. Como yo les decía ayer, ojalá Dios quiera y nos coja compensado, muchachos. Lo digo en triple. Escúchame esto para que no lo vayamos tú y yo. ¡Ay! ¡Ay! ¡Ay! ¡Píntame! ¡El bisexto con píntame! Y la segunda. Nuestro amor será como manantial de luz. Luego porque me queda mirando así, canto bonito, ¿ok? No me queda mirando así, yo canto bonito. Y la tercera. Anoche andamos del arroz, perdón, anoche andamos del amor. Y para mí Dios, qué dolor. O tres cosas, tripletica de Merenguito, Elvis Crespo, Rapsodia y Sergio Vargas en Candela Candela. Nuestro amor será.

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0: Mira, ahorita, pero hasta el momento estaba bien. No sé, ¿de lo que me veo?
1: No, ya que bajó, bajó.
0: ¿No?
1: Ajá.
0: A ver, pues.
2: Perfecto.

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0: cacique de la Junta Diomedes Díaz. Amarte más no pude. Eso es un tremendo tema de solo éxitos en Candela 102.5 y más en este miércoles de tripletas, miércoles, donde ustedes son los que mandan también en la programación de Candela. Me encanta saludarte y me encanta saber que ya muchos de ustedes nos están empezando a escuchar directamente por nuestro streamer, nos están escuchando directamente por nuestra página web www.candelestereo.com. Poco a poco vamos solucionando estos problemas. Créanme que en nosotros todos los días está en darle soluciones a sus vidas para que sigan escuchando la buena melodía de Candela, para que obviamente comparta con nosotros de los temas que tenemos, de los chismes, las noticias, todo, absolutamente todo. Así que con mucho amor y con mucho cariño estamos solucionando esto poco a poco. No se nos agiten, no se nos preocupen. Estamos en eso, estamos trabajando en ello. Por otro lado, familia Candela, como hoy estamos de ombliguito de semana, miércoles de tripletas, paso a recordarles que este viernes 25, nuevamente llega la lluvia de sobres Candela. Y paso a recordarles por qué razón, motivo y circunstancia desde hoy miércoles. Porque es la última lluvia de sobres de Candela que tenemos el día de hoy. Es la última lluvia de sobres. Y qué mejor forma de hacer esa última lluvia de sobres que nada más y nada menos cayendo en cuenta en todo lo que ustedes nos dicen. Yo ya les di una de las pistas. Una de las pistas es que muchos nos dicen, ve, flaca, ¿y para cuándo un sobrecito para acá en Jumbo? Otro para acá cerca Jamundí. Otro me dicen, ay, que en la recta de Cali Palmira. Otros que llegan y dicen, ay, ¿cómo sería pronto en Bochalema? Otros dirían, ay, no, flaca, pero que se acuerden también de nosotros que nos encontramos fuera de la ciudad por Juanchito. Bueno, son pistas y al buen entendedor pocas palabras. Tienen que estar pendientes de Candela 102.5 y aparte porque el video de las pistas normalmente se sube a las 9 de la mañana, pero esta vez va a ser a las 12 del mediodía, para que lo tengan presente. A las 12 del mediodía de este viernes 25, que será el último día donde tendremos nuestra lluvia de sobres Candela, pues ahí es donde llega el momento feliz, porque nos estaremos dando cuenta dónde están esos sobres y esos sobres Candela. De esta última lluvia de sobres van a estar buenísimas. Va a estar buenísimo, buenísimo, buenísimo. Ustedes tienen que estar pendientes de Candela 102.5 y arroba Candela Estéreo Cali en nuestras redes sociales para que no se vayan a desconectar ni un solo segundo. Por acá, por acá, por acá, te saludo fuerte y claro, mi corazón. ¿Cómo estás? Feliz tarde, mi vida.
1: La flaca, flaca.
0: ¿Qué
1: Candela,
0: más, bebé?
1: Candela, solo éxito. Buenas tardes, flaca. Ya quédate mi amarillito, saludito, bebé. Colocate, pues, tres baladitas bien románticas. Ahí,
0: bien
1: pues
0: sabrosa.
1: Bueno, flaca, yo me la bendiga. Besito.
0: Un beso, mi amor. Las baladitas ya vienen por ahí, mi corazón. Es más, viene una tripleta, falsar la copa y decir salud. O en su defecto, falsar la chela y decir, uff, salud por eso. Arrancamos con la
2: primera
0: tripletica de Populacho. Luis Alberto Posada, se te hizo difícil.
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0: buscando entre copas
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0: La segunda.
2: Segunda.
0: Tu lindo mirar, Darío Gómez.
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0: Y la tercera.
2: Tercera.
4: Tercera.
0: Espero te vas a arrepentir, el charrito negro.
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0: Tripletica para beber de solo éxitos.
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0: 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Es la 1:30 de la tarde, la hora en candela.
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0: tarde, 19. Es que 19. 2 de la tarde, 16 minutos. 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Ole, en las redes sociales ya se ha publicado el video del maestro Chin Chon Chau. Del eso, el maestro ¿quién?
1: Chan.
0: Ah, yo pensé que era Chin Chon Chau. Yo tengo una pregunta, Maestro Chin Chon Chau.
2: ¿Usted sabe y le gusta? ¿Usted sabe qué se pone Maestro Chan cuando sale de la ducha?
0: ¿Qué se pone el Maestro Chan?
2: Las chanclas. ¿Usted sabe qué le gusta comer al Maestro Chan cuando va a Bogotá?
0: ¿Qué le gusta comer al Maestro Chan?
2: Le gusta comer la changua. ¿Usted sabe qué se echa el Maestro Chan cuando se baña?
0: ¿Qué se echa el Maestro Chan?
2: Se echa champú.
0: Vení, ¿eso sería chino, coreano o japonés?
2: Este es un chino.
0: Ah, eso es un chino. Chino.
2: Entonces, ¿usted sabe qué raza tiene de perro tiene el Maestro Chan?
0: ¿Qué raza de perro tiene el Maestro Chan?
2: Tiene un chandoso.
0: ¿Cómo hablan los japoneses? ¿Por qué era que los japoneses cuando...? Calmate, hombre. ¿Está bravo o qué?
3: No le agarra el super lo guardo.
0: ¡Ole! ¿Por qué era que los japoneses cada vez que hablan, hablan como si estuvieran regañando?
3: ¡No, sí!
0: ¡Váyale a las redes sociales!
2: ¿Cuál es la pizza que le gusta al Maestro Chan?
0: ¿Cuál es la pizza que le gusta al Maestro Chan?
2: La pizza de... La pizza. ¿Cuál pizza? ¿Usted dónde que tiene la mente? A la que le gusta la pizza es a usted. Al Maestro le gusta la pizza.
0: A mí me gusta la pizza. La pizza de pepperoni.
2: ¿Usted sabe cuál es la pizza que le gusta al Maestro Chan?
0: ¿Cuál es la pizza que le gusta?
2: La de champiñones.
0: ¿Por qué se aterra si es la pizza?
2: Porque es la verdad.
0: Ve.
2: ¿Usted sabe cuál es el mejor amigo extranjero del Maestro Chan?
0: ¿Cuál es el mejor amigo?
2: Y con esto y con este me voy.
0: A ver, no, pero ¿eso es chino o es pastuso?
2: Usted sabe porque también a veces se me sale pastuso. ¿Usted sabe de qué nacionalidad es el mejor amigo del Maestro Chan?
0: ¿De cuál es la nacionalidad?
2: La nacionalidad del mejor amigo del Maestro Chan es un chamo.
0: Vayan a las redes sociales de Candela, arroba Candela.
2: Muy bueno ver el video del Maestro Chan.
0: Yo la verdad lo estaba confundiendo entre chino y japonés, porque es que los japoneses son los que hablan así como todo golpeado, como lo estaban regañando. Vayan a las redes sociales de Candela, arroba Candela Estéreo Cali, y pillen el video, el último videito que van a encontrar. Ahí dice el Maestro Chan, y ahí van a encontrar al DJ Januar y al Gato Montes. Nada más y nada menos que hablando en chino, en Chin Chon Chao. Vayan para las redes sociales, arroba Candela Estéreo Cali. Mientras nos vamos con una tripleta de nada más y nada menos que Tropicalito Rico. Y arrancamos con la
4: primera.
0: Llega la familia André de Oro. ¿Cómo cantaría esta canción el Maestro Chan?
2: Como es tilgleña tu pel, tu cola chonchoñente, muy tu boca cañente.
0: Parece que fue una
2: boca.
0: ¿Cómo cantaría la canción? Espere, le pongo la segunda. Espéreme.
4: Segunda.
0: ¿Cómo cantaría Del Montón de la Sonora Dinamita el Maestro Chan?
2: Del Montón, del una montón, mujer del montón, él es tú. Una mujer del montón.
0: Pero vení, esto es.
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2: Usted sabe. ¿Usted sabe cuál es la música favorita del Maestro Chan?
0: ¿Cuál es la música?
2: La champeta.
0: La tercera.
4: Tercera.
0: ¿Cómo cantaría el Maestro Chan la cumbia de los locos de Lisandro Mesa?
2: Hay loco que te la empiela, hay loco la enfermedad, hay loco que está analizado, hay loco la cumbia, le lo loco.
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2: Se me va metiendo como el moquinche.
0: Eso es un chino enrasado en pastuso y boquinche.
6: Está bien.
0: Perdón. Uy, yo no era así, ustedes me volvieron así.
1: Oh, no muera sola.
0: Ustedes saben que yo no era así. Ahorita la gente me va a madrear por estar jodiendo con eso.
1: Echa no me la eché.
0: Echa no me la llavía.
1: Echa no me la eché.
6: Yo escucho candela, candela, candela. Muy bueno. Flaquita, regálame ahí nuestra canción de Elvis Crespo, por favor.
0: Ah, hola, chela, pongo.
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7: ¡Baila!
0: A ver, por acá envían por
2: usted, chame. ¿Qué hace el maestro Champola ahí en una constructora?
0: ¿Qué hace el maestro, Chan?
2: Anda buscando chamba.
0: ¿Qué hace el maestro Chan en una michola?
2: ¿Qué hace?
1: ¿Qué hace?
0: No, se me olvidó.
2: No eche campaña. El otro día yo me encontré.
1: Está charlando.
0: Está así, ese no es.
1: No.
2: El otro día me encontré al maestro Chanle cogiendo pedacitos de cable y le copiando pedacitos de varilla y le dije, ¿para dónde vas, maestro Chan? Y me dijo, para la chantarrería.
1: No.
0: Escuche, ¿qué le dijo el maestro Chan a otro?
2: A otro maestro. ¿Qué le dijo?
0: Me voy a la chamba. Ay, por favor, ténganme paciencia que se.
2: Maestro Chan, ¿qué pasó, maestro Chan? ¿Por qué todos los chinos nos parecemos? Yo no soy el maestro Chan.
8: 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Flaca, buena tarde. En la flaca, yo te puedo pedir una canción. Póneme la canción de Ampalo Gritale.
1: Usted sabe. Maestro Chan, tengo pregunta, maestro Chan.
0: Pregunte.
1: ¿Usted sabe cómo se le dice a un chino muerto?
0: ¿Cómo se le dice?
1: Un chulo.
2: No, es con Chan.
1: No.
2: ¿Usted sabe cómo se le dice a un... ¿Cómo se le dice, maestro Chan? ¿Cómo se le dice a, en la China a un maestro Chan que no sabe repellar bien y le quedan pedazos de repellados?
0: ¿Cómo le dicen?
2: Se le dice chambón.
1: ¿Usted sabe, maestro Chan, cómo se le dice al maestro Chan cuando se pone un sombrero de mariachi y hace serenatas?
0: ¿Cómo le dicen?
1: Un charro.
0: ¿Usted sabe cuál es la sopa que le gusta al maestro Chan?
2: ¿Cuál es?
0: El chancocho.
1: ¡Alto, pero bien!
2: ¡Bueno, bravo!
0: ¡Uy, me siento! ¡Un saludo a la tía Piedad!
9: El maestro Chan en una emisora está chambeando. La golosina preferida del maestro Chan es la chancalina.
0: La chancalina.
10: Bueno. ¡Candela, candela! Por favor, que yo el Chan coloque disco, pero que suene ese aquí de chin, chin, chin, chin, chin, chin, chin, chin, chin, chin, chin, chin, chin, chin, pero que suene Chayonala.
2: ¿Usted sabe desde cuándo el maestro Chan es? ¿Es maestro?
0: ¿Desde cuándo?
1: ¿Desde cuándo?
2: Desde chamaco.
6: ¿Sabe con qué le pegaba la mamá a Chan?
2: ¿Con qué?
6: Con la chancla.
11: Candela. Ahora me encontré al maestro Chan pagando el almuerzo Chan con Chan.
1: El maestro Chan empezó a trabajar en radio.
2: ¿Empezó a trabajar en una emisora?
1: Sí, pero no tenía sueldo el maestro
2: Entonces,
1: Chan.
2: Entonces no le digas.
1: Sí, todo lo hacía por canje la y bajaba. Se cambió el apellido.
2: ¿Y cómo se puso? Chan Morro.
1: No, no me va a decir eso.
12: No me meta con la compañera, no.
2: ¿Cómo le parece que el maestro Chan metió un pollo al horno?
0: Ajá.
2: Y se le olvidó que lo metió de adivine cómo le chaleó.
0: ¿Cómo le chaleó?
2: Chan Muscado.
0: ¿Usted sabe cuál es la canción de el maestro Chan?
1: ¿Cuál?
0: Chin, chon, chon.
13: ¿Ustedes saben qué le da al maestro Chan en estos días con estos calores?
0: ¿Qué le da?
13: Le da Chu Chan.
0: Ah, está buena.
12: Hola, entonces conecta.
0: ¿Ah, qué?
12: No, déjale play al oyente.
14: Ustedes la cagaron la tarde hoy con ese programa tan chingo, el maestro Chan. Tiene que cambiar emisora, pues ya hasta el día de mañana.
7: ¡Bien, pues!
14: Muchas gracias por todo, el programa está muy chingo.
0: ¡Chao!
12: Hay gente muy aburridora, ¿sí o no? Hay gente que levanta con...
0: ¿Sabe
12: con...
0: qué? Le dice el maestro Chan. Chayo, nada.
14: Candela.
7: el maestro Chan está almorzando. Chan, cocho.
12: No, no lo hagamos más que el oyente enojó.
0: Qué pena, sí, no, sí, vamos, sí. Mejor vamos con música.
12: Malo venir, hombre, uno a pasarla buena un rato. Qué pereza, gente tan amargada. ¿Sí?
0: A lo bien,
12: la gente, sí. No, no lo volvamos a hacer nunca más.
1: Dios mío, para cogerlo y ¡guau!
7: Ese oyente es un chandoso. Ay, de maestro Chan, no leyeron Chu Chan anoche.
15: Para el nuevo oyente que está pulido, digámosle Chan, Chan, Chao. Chao, chao.
16: Yo escucho Candela, Candela, solo ha dicho, muchachos, una tripletica de música parrandera.
12: Hágale, papi. Ahí.
0: Claro que sí, pero.
12: Ah, esa va, esa va.
16: 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No hace man que está tan amargado que el maestro Chan le diga chao.
17: Vea, Anuar, parcerito, no es más fácil que bloquee ese oyente que dejar de hacer lo que nos gusta a todos. Es que somos más los alegres que los amargados, mi rey. Bueno, un abrazo. Sí. Gato Yerlimontes, háblame.
12: De Gato Yerlimontes.
0: Se pasó y lo sabe.
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0: Maetlo Chan. Ole, ¿cómo van a enojar? Porque están haciéndolo el Maetlo Chan.
1: Maetlo Chan.
0: Maetlo Chan. Vengo en chalulito. Tengo un chalulito para una niña muy linda. Ahora voy a tirar ya, va a dejar de joder tanto con eso. Ve, hay un saludo muy especial, muy lindo, porque usted sabe, Leito, que estábamos fuera del streaming, estábamos fuera de la página web www.candelaestereo.com, pero volvimos y volvimos con todo. Hay muchos de nuestros oyentes que nos amplifican siempre por la página web. Nos estaban extrañando un montón entre esas personas que dijeron, ¿cómo así? Yo tengo que revisar por última vez a ver si de pronto Candela ya funcionará. Entre esas personas hay una fan que tengo yo, no aquí en Colombia. No, porque yo tengo una fan internacional.
1: Ahí, vea pues.
0: Mi fan internacional es mi cuñadita linda. Ay, mi princesa hermosa. Linda carajo, mi amor. Para mi María Antonia. María Antonia se encuentra en Panamá, en Ciudad de Panamá.
1: Ay, ¿cómo sería por allá, por Panamá?
0: Eso sería una cosa maravillosa. Eso es una cosa maravillosa. Resulta que la niña está saliendo ya del colegio y entonces en la ruta donde va con sus demás compañeritos, ella le dijo, vea, pongan esta emisora, es de Colombia, es de Cali en especial, y resulta que ahí trabaja mi cuñada y trabaja mi hermano. Y entonces, ¿cómo le parece que, oh, surprise, oh, nos surprise, está escuchando todos los niños de Panamá? Un saludo para ella y para todos mis niños lindos que nos están escuchando a través de www.candelaestereo.com. Y a mi princesa hermosa, te mando un beso, mi vida. Y a todos los que ya también nos están amplificando directamente por www.candelaestereo.com, disfrutando de Candela, Candela, Candela, Candela. Así como también seguimos disfrutando de tripletas como, por ejemplo, un vallenatico bien rico, bien sabroso, como...
2: Primera.
0: Si tu amor no vuelve...
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1: Maestro Chan, se equivocó, Maestro Chan.
0: Maestro Chan metió mal el dedo.
3: Y me sangra la canción.
0: La segunda.
2: Segunda.
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Gracias.

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0: vengo con una pregunta candela, poderosa. Una pregunta que quiero que por favor escuche muy bien. Ajá. Usted y a los oyentes de Candela.
1: Sí.
0: Porque todos en la vida tenemos algo que queremos, anhelamos, deseamos tener. ¿Sí,
1: sí
0: o no?
1: Sí, claro.
0: Yo le quiero hacer una pregunta a usted, Leito.
1: Suéltela.
0: Si usted como ser humano pudiera vender algo de su cuerpo externo e interno,
1: ¿sí?
0: ¿Usted qué vendería para poder tener la plata que usted necesita para lo que necesita comprar?
1: Pues, flaquita, yo pensándolo bien...
0: Ojo, piénsela bien.
1: Bueno, pensándolo, yo en esos momentos... Yo vendería mi riñón.
0: ¿Usted vendería un riñón?
1: Sí.
0: ¿Cuánto pediría para que le dieran por ese riñón?
1: En este momento, haciendo cálculos, siendo este año 2026, y yo le sumo a este, lo resto, eso lo divido a este, lo multiplico por... Bueno, yo creo que unos 20, 200 palos.
0: Unos 200 millones de pesos. Sí. Unos 200 millones de pesos, usted vendería su riñón. No lo dona, lo vende.
1: Lo vendo, sí.
0: Pues porque obviamente hay también que saber que uno puede vender del cuerpo, claro, de uno.
1: No, y aparte es que en ese momento, si yo vendo mi riñón, siendo en la edad que yo tengo, de 24 años,
0: sí,
1: está súper sano.
0: Claro, obvio. Y aparte de eso, que pues puedes vivir con un riñón nomás.
1: Ajá.
0: ¿Yo sabe por qué le pregunto esto?
1: ¿Por qué?
0: Porque es que, ¿cómo te parece que en las redes sociales yo estaba chismeando? Normal, tú sabes, ajá, cuando uno coge el teléfono y empieza a chismear. Y me aparece semejante venta de este muchacho.
1: Ay, ¿cuál
0: me
1: sería?
0: Me aparece un muchacho que dice que vendió un testículo, uno de sus testículos, por nada más y nada menos que 2.7 millones de dólares.
1: Ay.
0: ¿Y sabe para qué fue?
1: ¿Para qué?
0: Para comprarse su casa.
1: Ay, güey. Una buena inversión.
0: Una muy re buena inversión.
1: Sí.
0: Resulta que este hombre, eso fue en Los Ángeles, Nueva York, tomó una decisión que parece sacada de una película literal, porque él vendió uno de sus testículos, y en este caso sería el testículo izquierdo, por nada más y nada menos que por el valor de 2.7 millones de dólares. Los médicos le habían explicado que podía llevar una vida completamente normal, ajá, con un solo testículo, y obviamente pues, al principio pues no tenía como planes de hacerlo.
1: Sí.
0: Como que decía, pues yo cómo voy a poner a venderlo, o sea, es que es mi cuerpo, es, no, o sea, no creo que esté bien. Pues resulta que cuando se dio cuenta la cantidad que le estaban ofreciendo por el testículo, o sea, le dijeron, le compro ese testículo.
1: Te compro ese testículo. ¿Cuánto?
0: Le compro eso por 2.7 millones de dólares.
1: Ay,
0: se le abrieron los ojos.
1: No, pero a cualquiera.
0: Claro, y resulta que él dijo, no, esa oportunidad me la va a perder. Entonces, usted que le asegura que va a utilizar el dinero de la compra de su testículo para comprar una casa en Los Ángeles, donde la suma cubriría gran parte del pago inicial de la casa que él tanto ha soñado. Entonces, yo pero le hago la pregunta a la familia Candela, que hay decisiones que uno jamás se imagina tomar, ni tampoco le hagan la pregunta y uno como que... ¿Y este por qué me preguntaba pendeja tan bobo como tan boba? Preguntando a bobas, pero uno no sabe, la pregunta no puede ser boba del todo.
1: Claro, no.
0: Porque, por ejemplo, si ustedes le dicen, Leo, le compro un riñón y le doy 200 millones de pesos, ¿usted me lo vende?
1: Uy, claro, yo lo vendo.
0: ¿Usted le abre los ojos?
1: Sí, yo me abro los ojos.
0: ¿Se le salen más? La pregunta del millón de dólares es, ¿los oyentes de Candela estarían dispuestos a vender algo interno o externo de su cuerpo para poder tener el dinero para lo que tanto sueñan comprarse? 315-513-1025 y en arroba Candela Estéreo Cali.
2: Candela, Candela, Candela, buenas tardes. ¿Sintieron el temblor? Fuerte temblor, fuerte temblor.
1: ¿Temblor? ¿Cuándo tembló?
0: No, me pongan con unas bobadas porque lo tiro de aquí mismo. Sí, imagínese que uno no me ponga con eso. Usted sabe que yo voy bien nervioso. No, mi amor. No sentimos, gracias a Dios, no sentimos nada aquí. De hecho, todos los que estamos acá, no, ninguno sintió nada. Nadie sintió nada.
1: ¿Sabe qué yo sentí?
0: ¿Qué sintió?
1: El amor por mí es.
0: Ay, no, Leo.
3: De ninguna manera, las cosas de Dios son perfectas. El cuerpo humano, no, creo yo que no le sobra nada para vender.
4: Candela, Candela, Candela. Buenas tardes, ¿cómo está?
0: ¡Qué amor!
4: ¡Ojo! Por ese dinero. Es más, un comunicado ahí, por favor. Se vende una...
0: ¡Una vaca! Vayan a las redes sociales de Candela, arroba Candela Estéreo Cali, que también ahí le dejo la pregunta para que comenten. O sea, ahí me cogieron las cámaras de una vez leyendo eso y yo dije, yo tengo que preguntarle a Leo. Leo me dijo, yo quiero comprarme el carro que tanto soñaba. ¿Usted quiere un carro?
1: Sí, yo quiero mi carro.
0: ¿Cuál sería el carro de su sueño?
1: La camioneta que yo quiero en este momento, una Toyota. ¿Cómo es?
0: ¿Una TXL?
1: TXL, ajá.
0: Una TXL. Su sueño es tener esa camioneta. Sí, entonces, si llega alguien en ese momento y le dice, Leo, está bien, no me done ese órgano, véndame ese órgano porque lo necesito vida o muerte, le doy los 200 palos o inclusive lo que vale la camioneta porque no tengo ni idea cuánto valdrá. Usted llega y dice, hágale.
1: Claro, de una.
0: ¿Cómo es la vuelta?
1: ¿A dónde tengo que firmar?
0: Tirado de cabeza y sin casco.
5: Candela, Candela, Candela, vea, les damos el 2x1. Lleva los dos por el mismo precio, si es así.
0: Por acá nos cuentan. A ver qué nos dice, mi amor.
6: De ninguna manera las cosas te digo.
7: Yo escucho Candela, Candela, Candela.
6: No le sobra nada.
7: Flaquita, regálame el disquito, nuestra canción.
0: Amor.
7: Pues, ¿qué te digo sobre el tema, Flaquita? La verdad,
6: por favor.
7: Vendo los dos testículos con pochola y todo.
0: No, oh, pero entonces, después, ¿cómo satisface a la novia? Después, ¿ahí qué? ¿Vos imaginás vos llegar y decir, no, yo vendo todo eso para darle la casa, el carro, al amor de la vida de él? Y resulta que se quede sin casa y sin amor de la vida y para el derecho sin picholo y sin ajá. No, muy duro. Muy, muy duro. 315-513-1025, hola.
8: Uy, pero valió cariñosa esa hueva, ¿no?
0: Alio, bien cariñosa, bien consentida. Arroba Candela Estéreo Cali. Ahí está el video para que vayan y lo comenten. Vayan y comenten. Usted que me está escuchando en este ombligo de semana, miércoles de tripletas, ¿usted qué estaría dispuesto a vender de su cuerpo para poder cumplir sus sueños? 315-513-1025 y en arroba Candela Estéreo Cali.
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0: ¿Le tomamos con una salsita o qué?
1: Claro, suéltala.
0: Le tengo esa para que saque ahí el güiro y la campana. Pille, pille.
1: Los hermanos de LeBron.

0: Saqué yo con... ¿No la bailamos o qué, Leito?
1: Claro, obvio.
0: No, pero no lo pienses tanto, amigo, que de pronto llega otro y me saca a bailar.
1: Ay.
0: Es, no lo pienses tanto, lindo.
2: 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Son las 3:30 de la tarde, la hora en candela.
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0: Bueno, Leito, en las redes sociales de Candela han salido unas personas, unos personajes. Ole, usted, Leo, ¿qué estaría dispuesto a vender para sencillamente poder adquirir la plata, el dinero, el lichigo, la money? Ay. Para poder adquirir lo que tanto quiere y desea.
1: En las personas que están comentando en Instagram, por ahí hay varios que dicen, no, yo quiero vender mis testículos. Otros están diciendo que no, me quiero vender, digamos, una parte del riñón, una parte, digamos, del... ¿Cómo se llama la otra? Sí, el del riñón y el pulmón.
0: ¿Se me dice el pulmón? Y el pulmón también se puede vivir con un solo pulmón, claro. Con un solo riñón, con un solo pulmón, se puede vivir. Inclusive, usted también puede... Bueno, en este caso es que no es de venta, ¿no? Igual, sin embargo, el que le den plata por eso y pues lo quiera hacer, ya es cada cosa de cada quien, ¿sí o no? Claro, ¿no? Pero se podría vender, por ejemplo, o se podría donar sangre, plaquetas y plasma. Así como también lo de la médula ósea y células madre. Parte del hígado también se puede dar en donación o vender. Pero la pregunta del millón de dólares nace a raíz de este chico en Los Ángeles, en Estados Unidos. Resulta que este chico llega y le dicen, mira, lo que pasa es que necesitamos la donación, ahí le dicen primero la donación del testículo, de un testículo, porque pues la verdad es que es algo de carácter urgente. O sea, urgente. Y entonces él dijo, no, pues, pobrecito, ¿cómo me va a quedar ahí con una solita? Como, o sea, quedaría como un gatico castrado.
1: Pero es que en ese momento yo creo que la mayoría de la gente que hace eso debe tener un, digamos, una mentalidad muy...
0: Muy fuerte.
1: Y desarrollada también.
0: Tiene que tener, uno, una mentalidad muy fuerte y tiene que tener también, ¿cómo le dijera yo? El poder de decir, lo hago y hágale de una. Me tiro al ruedo. O sea, ser muy decidido, pues.
1: Porque si usted imagina, flaquita, el día que vaya a hacer, digamos, el
0: tiringuistingui.
1: Y usted es, bueno, normal, llega y usted se va quitando el pantalón.
0: Los gillos.
1: Cuando usted de un momento a otro llega y la pareja lo ve así y le pregunta, bueno, ¿y el testículo? ¿El otro testículo?
0: ¿Y esa gota de agua?
1: ¿Esa gota?
0: ¿Y esa gota?
2: El tosito le dice, no, lo que está es muy asado. Ay, no, pero la hueá está cara. Dios los bendiga. No, ¿son de qué?
0: Vayan y comenten.
2: Media hueá, hay que ponerle yo. Dios los bendiga.
0: Epa, vayan y comenten. Por ahí cae un oyente que dice, flaca, yo la verdad no vendería nada a mi cuerpo. Pero si yo pudiese vender a mi marido, yo lo vendo y lo que me quieran dar con mucho gusto.
1: Ay,
0: uy, pero... se pasó. Eso es ya uno ser proxeneta. Eso se llama cuando uno empieza a vender a la gente, ¿oyó?
3: 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Oiga, ¿y no hay por ahí quien compre el paquete completo?
0: De pronto mío, uno no sabe. Es como por acá en el Instagram, Leito. Estoy viendo ahí en la publicación, que de hecho vayan a las redes sociales, @candelestereocali, que ahí está la placa y se rendón. Preguntándole a todos los oyentes, ¿ustedes qué harían? ¿Qué serían dispuestos a vender de su cuerpo para poder cumplir sus sueños? Y entre uno de esos llega y dice, es que yo vendería los dos testículos, por el momento no tengo con quién utilizarlos. Uy, se pasó. Aquí, ¿quién anda? ¿Quién está por estos lares? Hola, mi corazón.
4: Muy buenas tardes, cordial saludo para ustedes. Estamos vendiendo arroz con leche, tortas caseritas. Somos emprendedores, pues no tenemos empleo y estamos vendiendo para poder suplir nuestras necesidades. Tenemos dos niños y en el momento estamos sin empleo. Las tortas son caseritas, muy buenas, y el arroz con leche también. Nuestro teléfono es el 310-636-8638. 310-636-8638. Quien nos pueda colaborar, nosotros estamos agradecidos. No hemos vendido nada, se nos quedó todo lo de la More Amistad, los postrecitos se nos perdieron, pero tenemos fe que podemos vender.
0: Así es, mi corazón, con mucha fe, como dice la canción del hermano LeBron, con mucha fe, mi hermano, mañana todo cambiará. Al 310-636-8638, que es el número de nuestro oyente Candela.
1: Con mucha fe que mañana usted va a vender un testículo.
0: No, oiga, Leo, ¿cómo así?
5: Yo escucho Candela, solo éxitos, reportando sintonía aquí en Villa Gorgona. quisiera una tripleta vallenatera, una de Daniel Calderón, Me Parte el Corazón, una del Binomio, Si No Regresas, y otra de Giancarlo Centeno.
1: Flaquita, ¿sabe qué me parte el corazón?
6: Candela. Bueno, aquí les voy a contar hablándole seriamente.
0: A ver,
6: yo
0: cuente.
6: Vendí un riñón hace 10 años.
0: ¡Ay, fue madre!
6: Por el riñón me dieron 354 millones de pesos.
1: ¡Uy, pero!
6: Si uno puede hacer negocio sabiendo que puede beneficiarse uno y de paso beneficiar a una persona, se le hace. ¿Eso qué cuento? Eso es día ahí, eso es como una prepago. Pues pagarlo gratis, mejor lo cobra.
0: La verdad no sé si asombrarme, reírme o ponerme triste. A lo bien quedé mínimo como un múltiplo. El niño sí. Digital de nosotros, André Felipe Mosquera Castaño. Uy. Felipito, principalmente buenas tardes a ti.
7: Buenas tardes, Flaquita, Leito, y buenas tardes a toda la familia Candela.
0: Si usted estuviera, a vender algo de su cuerpo, externo o interno, ¿usted qué vendería y qué compraría con esa plata que le den?
7: Yo en estos momenticos no vendería nada, pero sí compraría.
1: Uy, pero...
0: ¿Cómo así?
7: Sí.
0: ¿Usted compraría? ¡Ay! Uy, quieto con
7: yo
0: eso.
7: Yo compraría un apéndice.
0: ¡Ah! Es que el pelado lo operaron del apéndice.
7: No, mentira, Flaquita. Con respecto al tema, complejo. Complejo porque,
0: ¿cuál es uno de sus sueños? Cuéntelos al aire.
7: ¿Cómo?
0: ¿Cuál es uno de sus sueños? Comprar una casa, viajar por el mundo, tener
7: viajar
0: un
7: por el
0: carro.
7: Mundo y comprar el apartamento.
0: ¿Ese es su sueño?
7: Sí.
0: Si usted le dicen, André, le voy a dar 500, no, le voy a dar 600 millones de pesos y me vende un riñón y me vende un pulmón, ¿usted lo hace? Para
7: yo,
0: poder
7: primero que
0: eso.
7: Todo, yo cobraría en euros.
0: En euros, ni en que euros, eran dólares. No, este muchacho, ve.
7: Usted está dispuesto a hacer eso, deme 2 millones de euros.
0: Hijo de pucha, este muchacho, ve.
7: 2 millones de euros, estudiamos la posibilidad, concretamos, y si se puede, pues.
0: Ve, pero vos dijiste que estás euros. Comprando un apéndice, ¿no?
7: Sí.
0: Yo te la vendo.
7: ¿Cuánto?
0: Ya le digo por interno.
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3: ¿Qué tenemos, DJ? Rápidamente.
4: Que comience la fiesta.
5: Mesa.

0: aplauda, le mando a la niña. Uy, no, estaba escuchando esa melodía de Candela, está muy, muy rica.
1: Esa melodía que en ese momento, siendo hoy mitad de semana, uno como que le da ganas de tomarse así algo frío.
0: Uy, frío. Ahí me dan ganas como de llegar y ponerme a bailar encima de la mesa, a ver si de pronto me quita como la pereza, la tristeza y todas las cosas. Ah. El aburrimiento, entre otras. ¡Hola, Belevito!
1: Contámelo.
0: Estaban hace rato pidiendo que, por favor, ¿cómo es, cómo iría para una tripleta parrandera?
2: Llevo varios años buscando trabajo, me mandan.
1: Sería bacano.
0: Sería chévere. Bacano, ¿sí o no? Entonces, antes de irnos con esa tripleta parrandera, que básicamente le tengo, escúcheme no más. Solamente va a escuchar y usted va a decir si le gusta o no le gusta.
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0: Por ahí dele y escuche esta.
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0: Esa es una tripleta parrandera navideña. ¿Sí o no? ¿Hasta ahí? ¿Le gustó? ¿La sí. pongo o no la pongo?
4: Es claro.
0: Eso
4: está,
0: va.
4: Está muy rico.
0: Claro, está muy rico, sí. ¿Sí o no? Ole, hablando de cosas ricas, ole, ¿vos te imaginas yo poder tener en mis manos todo el dinero que yo quiero para esa casa que tanto anhelo? ¿Vos te imaginas yo poder viajar por el mundo entero y decir que viva la vida?
4: ¿Usted qué? Digamos, ¿del qué país? Digámoslo así, una forma muy...
0: ¿De qué país o a qué país?
4: ¿A qué país te gustaría ir?
0: A mí me encantaría viajar en Europa. Toda Europa, todos los países que conforman Europa.
4: Pero hay un país que a usted le gustaría ir.
0: Es el país que me encantaría ir y no tiene que ver sistema europeo, pongámosle. Ajá. Es a Noruega. Desde lo del partido del mundial con Noruega, esto y lo otro, yo dije, yo quiero ir a Noruega. Me encantaría ir.
4: ¿Qué te encantó de Noruega?
0: No, los paisajes de Noruega, una cosa magnífica. Ay. Yo podría decir que entre los de Noruega y los de Suiza me quedo con los de Noruega. Qué cosa tan espectacular.
4: Y aparte de ese, digamos, ese viaje que usted quiere ir a ir a Noruega,
0: ajá,
4: ¿usted qué vendería?
0: Uy, ¿sabe qué, Leito? Siéndole sincera y pues planteando, obviamente, porque es que yo soy muy gallina. Ajá. Seamos sinceras, yo soy la verdad muy gallina. Yo, gracias a Dios, no tengo ninguna operación. Yo de rato me quiero operar, pero la verdad es que yo le digo, pero venga, yo soy miedosa para operaciones, ¿no?
4: Flaquito, ¿usted quiere operar?
0: Claro, lindo.
4: ¿Pero el apendicito o qué?
0: No, oigan, a este tan atrevido. Me quiero poner las nachas. Y entonces yo dije, ay, yo como que me quiero operar, pero no, porque yo soy muy miedosa. Yo puedo ver, yo veo la sangre y yo me desmayo. Entonces, y me da de solamente imaginar que me van a poner anestesia. Pronto no voy a dormir, nunca voy a despertar, como que quedo como
4: psicoseada.
0: Entonces yo, la verdad, como que yo no vendería algo mío, obviamente. Pero si en mí pudiese estar la posibilidad de vender algo, uy, yo creo que vendería a mi marido. Sí. A esas señoras ricachonas, sí. Yo le diría a ellas, les envío a este hombre para que les baile, le haga el tararara.
4: ¿Sabes? También estaba pensando.
0: ¿Usted qué estaba pensando?
4: En vender algo por ahí.
0: ¿Qué vendería usted? La verdad.
4: La verdad, en ese momento yo vendería a mi...
0: Espere, antes de decirme, ¿por cuánto vendería?
4: Pongámosle, yo le pongo 200 euros.
0: No, o sea, también se fue todo europeo, pues. Sí. Todo internacional. ¿Usted vendería qué?
4: Yo vendería a mi suegra.
0: ¿Usted cree que le dan 200 euros por año? ¡No, amigo! ¡Olvídese! No le dan ni 100 pesos. Familia Candela, si le ponen a usted una buena cantidad de plata sobre la mesa y le dicen, escoja una parte de su cuerpo y la vende, ¿cuál negocia y cuál ni por toda la plata del mundo usted lo haría? O en su defecto, por alguien en su familia que le diga, uy, mire que su hermana, rico ese bizcocho. Y usted está cansado de tener ese bizcocho en esa casa. El bizcocho usted dice, ya no más, ya no la quiero ver más en la casa. ¿Usted vendería a su hermana? O en su defecto, de algo de su cuerpo. Leito, si a usted le dicen, le doy 1,000,000,000 de pesos y me vende el chiquito, ¿usted lo vende?
5: 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Candela, aquí con Jimena desde Jamundí. Cambio la tercera por Nora y Nori.
6: Para cumplir mi sueño, yo vendería a mi esposo y a mi suegra.
0: ¡Ay, sí! ¡Vendámoslo!
7: Flaca, pues mi hijo ya tiene 40 años, yo vendería a mi virginidad.
0: ¡Ay, véndala, mi amor, que hoy está usado, pero como nuevo! Por acá dice, flaquita, ¿me puedes, por favor, saludar a una persona en su cumpleaños? Se llama Viviana Chávez, del taller de confección J.D. Santi. Que Dios los bendiga por su cumpleaños. Que está de Happy Birthday to you.
8: 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Maestro Chan, brutal ese disco que dice...
0: Que chimbo, cochán. ¿Qué? Quedé mínimo como un múltiplo. ¡Ole!
9: 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Si Yerlin estuviera ahí, Yerlin la más viral, ¿ajá?, vendería esa gripa que mantiene. 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
6: 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Si soy chiquito gratis, ahora no lo voy a vender.
0: Hombre, os regalado y uno ya vendiendo agua, el que le están poniendo buena plata. Oiga, yo la verdad, yo también me meto en Evo, chinche.
4: Imagínense, yo bien tranquilito aquí comunicándolos a ustedes, los oyentes que me están escuchando en ese momento, y yo que es que no, yo doy al chiquito para que, y yo, ¿cómo así?
0: Leo, es un morenazo, un bizcochote, ¿vale? Y si le dicen, Leo, le voy a dar toda la plata que usted quiera y pida, si me vende el chiquito, ¿usted lo vende?
4: Sí.
0: ¡Qué calor, compa!
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0: éxitos, 4:36 minutos. Oiga, Leo, en las redes sociales de Candela, arroba Candela Estéreo Cali, tenemos el video publicado para que la gente vaya y también nos comente por allá. Y sabe algo, voy a hacer un concurso. Voy a hacer un concurso que más adelante les cuento. Antes de las 7 de la noche vamos a cerrar el concurso con un detalle fina coquetería de la flaca y se arrendó.
1: Ay, pa. Y aparte de eso, es que con esa música ya me siento como en diciembre, ¿eh?
0: Unos, claro, bebé. Y con toda melodía rica de Candela 102.5 y más hoy en miércoles de tripletas. Los que me están pidiendo de una bendita canción, acuerde que los miércoles son tres. O sea, no le basta con uno, pásele con tres, mi corazón. De una vez, si usted quiere solicitar sus éxitos, 315-513-1025, va a colocar, pero tres canciones va a pedir. No una, porque una no le voy a colocar, le coloco las tres si es necesario.
1: Puede ser de merengue, puede ser de bachata, salsa, salsa romántica, lo que ustedes quieran.
0: Lo que ustedes quieran. Es más, lo único que sí, ¿no? Si ustedes quieren de pronto que yo venda a Leo, yo no lo voy a vender. ¿Para qué me está diciendo, oye, flaca, por qué no me vendes a Leo? No, yo no lo vendo. ¿Cómo voy a vender al pobre muchacho? Después me quedo aquí. ¿Quién me ayude? ¿Sabe que por acá sí dice la gente? Uy, la gente, una cosa de locos, Leo. La gente está diciendo, es que, uy, si yo vendería el chiquito, total, uno tiene dos. Y no, se pasó. Uy, se pasaron y lo saben. Vayan a las redes sociales, arroba Candela Estéreo Cali, y nos comenta. Usted, si pudiese vender algo de su cuerpo, ¿usted qué vendería? ¿Qué le pondría precio? O si le dicen, vea, le tengo tanto dinero. Si usted llega y le dicen, le tengo esta gran suma de plata, escoja una parte de su cuerpo, ¿usted cuál negocia y cuál no? O sea, ¿cuál no negociaría por nada del mundo? Leo, ¿cuál no negocia?
1: No negociaría mi miembro. Claro.
0: Si le llega un hombre súper adinerado, ajá, o una mujer súper adinerada, y le dice, Leo, lo que pasa es que yo quiero comprarle su parte íntima y quiero comprárselo, no de que lo va a mochar, no, o sea, no, ajá, tampoco de mochar, pero se lo va a comprar, de que usted solamente puede estar es conmigo y no, usted no va a utilizar más nada, yo solamente quiero esa parte para mí solito y le doy tanto dinero, ¿usted lo vende?
1: Uy, pero sí, pero estamos hablando de cuánto.
0: No, pues yo qué vas a ver, pero si le salen con esa.
1: Sí, sí, de pronto me salen con esa situación. Yo digo, no, pero hagamos un contrato en que cada quincena me tiene que dar unos 30 millones de pesos.
0: No,
1: ahí sí.
0: Le da la plata cada vez que lo utilice, porque es ya de propiedad de él. Haga de cuenta cuando usted tiene un trapo y lo coge cada vez que lo utiliza.
1: No, por eso.
0: Pero no le tiene que pagar quincenal, le paga cada vez que lo utilice.
1: Bueno, mensual.
0: Cada vez que lo utilice. ¿Lo vende o no lo vende?
1: Yo lo vendo.
0: Uy, el Leo.
2: Bueno, colóquenme pues Soy Sensacional de Junior González.
0: Soy Sensacional.
2: Mi Desengaño de Roberto Roena. Ajá. Y Caretas de Ismael Miranda.
0: Bueno, mi amor, ahora la coloco, mi corazón. ¡Olé!
3: La flaca, Melancolía, Carita de Pasaporte.
0: Ahora la coloco, amor.
4: Buenas tardes, Candela. Una tripleta de vallenato, me al favor.
0: Ahora se la pongo también, mi amor.
5: Hola, yo escucho Candela, solo éxitos, reportando sintonía aquí en Villa Gorgona. Quisiera una tripleta vallenato.
0: Ahora se la pongo también, mi amor.
6: Yo escucho Candela, solo éxito, la placa y se arrendó. Buenas tardes, mi reina.
0: ¿Qué va a ver?
6: Uy, están hablando de chiquitos por esa cantidad de plata. Uy, pues, pucha, es que eso es mucha plata. Yo también lo vendería.
0: ¡Oh, Dios!
6: No, mamita, el corazón está muy arrepo, ahí no ha muerto nadie.
7: Uy, flaca, ponga tripleta. Yo escucho Candela, no olvide de nosotros.
8: Cámbiame la última por el putas, pues.
0: ¡Uy, uy, uy, uy, uy!
9: Una solo éxito, flaca, una son de cal y otra de arena, de Rolfe Cardi, que se vaya la...
0: Ahora te la pongo.
10: Candela, solo éxito, su sintonía siempre aquí en el sindical.
11: Candela, solo éxitos, Candela, Claro, si a mí me ofrecen plata de una, yo vendo el chimbo.
0: ¡Uy, ojo! ¿Qué es eso, ole?
11: Yo soy candela, candela, candela, flaquita. ¡Qué amor! Una tripleta romántica.
0: Ahora te la pongo, mi amor, oiga.
12: Candela, candela, candela, solo éxito, una tripleta que vaya.
0: ¡Ella se la pongo, mi amor, calma!
13: Candela, candela, muy buenas tardes. De Jason Jiménez. Oh, vete, Pedro enamorado y por qué la envidia. Tripleta popular.
0: Ole, Leo, estamos hablando de una cosa. Ahora les coloco las tripletas. Ahora le coloco las tripletas. Yo cuando le diga luz verde, hágale de una, me la pide. Por ahora estamos hablando de exactamente usted qué vendería. Usted que me está escuchando. Si a usted le dicen, escoja una parte de su cuerpo, cuál negocia y cuál usted no negociaría por nada del mundo. O usted qué vendería, que usted diga, uy, puro, me dan mucha plata.
14: 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Señor. Una tripleta buenísima que suene duro. La tripleta Amparo Grisales.
0: Ay, no.
15: Flaquita, flaquita, estoy cumpliendo años. Complázcame con esta canción. Tu cumpleaños de Diomedes Díaz, por favor.
11: Fue mejor dicho lo que me di al vecino. Porque el vecino que tengo no sirve para nada, flaca. Que el Señor te bendiga.
0: ¿Qué? ¿Qué?
11: Fue mejor dicho lo que me di al vecino. Porque el vecino que tengo no sirve para nada, flaca. Que el Señor te bendiga.
0: ¿Por qué dicen 8 no vendería? Yo vendería a mi prima que es modelo. ¿Usted qué vendería?
13: Yo escucho candela, candela, candela. Yo vendo todo, yo, ¿verdad? Que me vendo un yo. Yo vendo todo, todo.
16: 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Flaca, flaca, ¿qué cómo diría? Ya viene diciembre y me estorban estas dos huevas. Escucho ofertas, ¿qué? Candela, candela, solo éxitos. Buenas tardes. Saludos.
0: ¿Quién será que estará disponible para comprárselas? Porque es que si el pelado de Los Ángeles vendió un testículo, imagínese, el testículo izquierdo por 2.7 millones de dólares, mi amor, vendiendo los dos, se la platiza, oh. ¿O yo?
17: Hola, buenas tardes, flaquita, ¿cómo te va? Espero te encuentres muy bien y estés muy bien. Pues la verdad, de mi parte, yo no vendería nada, porque Diosito eso no lo dio para poder disfrutar la vida y para poder estar bien. Ya si en caso de que mi hijo lo llegue a necesitar, o una hija o un nieto, se lo donaría, pero no lo vendería, porque para eso podemos trabajar y para eso Dios nos dio manos y pies y un entendimiento y emprendimiento para poder trabajar. Que tengas feliz día. Dios te bendiga.
0: Hágale, mi amor. Por acá dice, yo no vendo órganos, yo vendo la colección de problemas que tengo con en la casa con mi suegra viviendo en ella. Por acá otro dice, yo no vendo tampoco nada, amigo. Yo negocio el marido por un carro y lo recibo también. Y lo recibo y recibo un carro nuevo o usado por el marido. Mi respeto. Bueno, en las redes sociales de Candela, @CandelaEstereoCali, vayan y comenten. Si a usted le dieran la posibilidad de vender algo, ¿usted vendería algo de su cuerpo o a alguien?
17: Gracias, flaquita. Te llevo en mi corazoncito.
0: Igualmente, mamacita.
18: Candela, candela, buenas tardes. La verdad, yo vendería 10 centímetros que me están sobrando.
0: Vayan y comenten, vayan y comenten, vayan y comenten. Todos los comentarios, el más gracioso se va a llevar un premio hoy. Ay. El más gracioso, el comentario más gracioso, más recurrente, que uno diga, uy, no, la bajó del estadio. La pregunta es, si a usted le dicen, escoge una parte de su cuerpo, ¿cuál negocia y cuál y por el carajo? O si a usted le dicen, véndame lo que usted diga, no me interesa, lo necesito sacar de mi casa, ¿usted qué vendería? 315-513-1025.
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0: Merced, fuera de mi vida, mi amor, porque me has hecho mucho daño. Ole, dedito, cómo el tiempo va pasando de rápido. Ya llegamos a las 5 de la tarde, 26 minutos. El tiempo va avanzando rápido, constante. Aparte de eso, porque...
1: Y me da nostalgia.
0: Sí, te da nostalgia. ¿Qué te da nostalgia?
1: Porque mientras que va pasando las horas, los meses y las semanas, poco a poco va llegando el mes de que hay más alegría y más ganas de llorar.
0: ¡Diciembre! Que llega el mes de diciembre y se viene con muchas cosas bien chéveres que los oyentes de Candela no pueden, en serio, no pueden desconectarse de nosotros porque tenemos noticias buenísimas. Pero obviamente todavía no podemos contárselas. Tienen que estar pendientes de las redes sociales de Candela. Y tienen que estar pendientes de los 102.5, Candela 102.5 y a través de www.candelaestereo.com. Leito, hoy tenemos un tema que tiene que ver exactamente con... Si a ti te ponen un monto de plata, un monto X de dinero y te dicen venda algo suyo, sea de su cuerpo... O sea, algo que usted dice, lo puedo vender. ¿Qué vendería usted?
1: Yo vendería también...
0: A la suegra. Usted dijo que ya vendía a la suegra.
1: Sí, ¿sí yo, no? Yo dije eso, que yo vendía a mi suegra.
0: ¿A qué más vendería usted?
1: Yo vendería en esos momentos un pulmón.
0: Usted vendería un pulmón porque puede respirar con el otro. Ajá. Todo bien. Lo tiene menos mal bien. Leito.
1: Contámelo.
0: Muchos oyentes de Candela están dejando los mensajitos. Vamos a escuchar los mensajes de los oyentes. Y también ya vengo con las complacencias antes de que se termine el miércoles de tripleta.
2: Yo escucho Candela, Candela, Candela, solo Candela, éxitos. Laca, ya sé cuánto vale mi perro.
0: ¿Cuánto?
2: 2.7 millones de dólares.
0: ¡Ay, juepucha!
2: Por una hueva.
3: Hola, buenas tardes. Estoy escuchando Candela, Candela, solo esto. Para pues, hacer un comentario. Que dice que tenemos que tener, no gastar tanta agua, ¿no? Y hace 5 días paso todos los días por ahí por la nave, la carrera 42, nave, ¿sí? De Siloé, la comuna 20, comuna 18. En este momento en la comuna 18 estamos, Alto Nápoles, estamos en una unidad, Alto Piamonte, no hay agua. Y el agua botándose allá en la nave. 5 días con hoy, 5 días este año, botes y botes de agua.
0: Ah,
3: y uno deseando tener esa agua.
0: Claro.
3: Que no, y en Cali, y está cerca en Cali, y no han hecho nada por arreglar el tubo.
0: Fuerte de dato.
4: Escucho Candela, Candela, Candela, solo éxitos. Vendería mi abdomen y barriga.
0: Ay, yo también. Yo
4: me sobra.
0: Yo vendería también barriga. Yo vendería barriga. Si, por ejemplo, no falta el que me diga, o la que me diga, más que todo en este caso mujeres, que no sé, yo me quiero colocar la grasita en las nalgas. Yo le vendo mi grasa para que de una vez la ponga. Yo la vendo. ¡Hombre!
5: La Candela, solo éxitos. Hola, flaca. Hola, Leo. ¿Cómo van?
0: ¿Bien o no,
5: vea,
0: mi amor?
5: Flaca.
0: Señor.
5: Pues que yo diga que me haga falta, que me haga falta.
0: Así es que uno diga que
5: una mano. Pues me quedaría con la derecha. Pero pues tiene que ser una buena suma considerable.
0: Claro, obvio.
5: O pues que digamos, vea, ay no, ¿por qué vos tan extremo? Una orejita,
0: una
5: pues.
0: Buena,
5: ¿no?
0: Un pedacito.
5: No puedo quedar como un pocillo.
0: Que le regalen un pedacito de cartílago, un pedacito. Ay, lo vendería por una buena suma de plata. Acuérdese que con lo que usted venda van a darle mucho dinero y con eso puede usted mismo comprar lo que tanto anhela, con lo que tanto desea. Por ejemplo, puede comprar una casa, apartamento, una finca, irse de viaje, comprar mucha ropa, teléfonos, joyas. ¿Yo qué voy a saber? Lo que se le atraviese. ¿Usted qué vendería?
6: Candela, Candela, 102.5. Placa.
0: Señor.
6: Un saludo muy especial a Alberto Vanega, que está cumpliendo años, alias el Mamalengua.
0: Mamalengua. El famoso Mamalengua, venimos, ¿por qué te toca la oreja?
1: No.
0: ¿Estás pensando en vender la oreja
1: no,
0: también o qué?
1: Es que estaba pensando en el comentario que dijo el oyente.
0: ¿El del cartílago?
1: Entonces, ajá, yo dije, ¿pero cómo así? Entonces yo ya empecé como que, bueno, y es... Y empecé a tocarme la oreja. Así.
0: Le voy a tocarse la oreja. ¿Será que sí la vendo? ¿Será que sí? ¿Será que no? ¿Será que me pinta más de plata? ¿Será que no? Es más, vayan a las redes sociales de Candela, arroba Candela Estéreo Cali. Ahí van a encontrar el último videito donde aparece la flaca y Sarrendón. El tercer video donde la flaca aparece señalándolos. Vayan y véanlo, coméntenlo, compártenlo. ¿Ustedes qué harían? ¿Ustedes qué venderían de su cuerpo para poder comprarse lo que tanto anhelan, lo que tanto desean? Yo, la verdad, yo no me vendería a mí, pero yo pondría en venta a alguno de mis compañeros. Sí, señor. En este caso tengo a Leo. Él está usado, pero como nuevo. Poco manoseado. poco kilometraje, lo que ustedes me pidan, yo se los doy. Y me voy de viaje por el mundo, mi linda. Oye,
1: Flaquita, una pregunta.
0: Señor.
1: Sí, aparte de que a usted le gusta viajar, digamos, a los Europa y todo eso. Ajá. Y conocer los países. Aparte, ¿sí?, de eso, ¿qué te gustaría como que comprar?
0: Ay, una casa, obvio, me encantaría una casa y un carro.
1: Pero carro...
0: El carro de mis sueños es el Mazda 3. Uf. Ese es el carro de mis sueños. Lastimosamente yo creo que el día que lo vaya a comprar, ya el Mazda 3 que yo quiero ya no va a existir. De, ajá, hecho, ya uno va al concesionario y no lo encuentra. Pero ese es mi sueño. Ese es mi carro de los sueños.
1: Ese,
0: mi
1: Mazda 3. Ese carro de Mazda 3, bueno.
0: Es buenísimo. Leo, y si hablamos con un oyente, de pronto tú, la oyente, no sé, piénsalo. No sé, solamente te lo voy a dejar un ratico para que lo pienses y ya vengo con las complacencias.
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0: Familia Candela, 315-513-1025. Todos los que nos están pidiendo hace rato las tripletas, Leito, les voy a dar el libre albedrío. Todos los que me están pidiendo tripletas, son tres canciones, diferente género, el mismo género, puede ser el mismo artista, pueden ser tres géneros mezclados allí. 315-513-1025. Tres oyentes van a ser los privilegiados de tener sus tripletas Candela. 315-513-1025. Hola.
12: Yo escucho Candela, Candela. Solo éxito, mi flaca hermosa, mi flaca bella. Buena tarde, mi flaca. Mi flaca, mi tripleta sería Tarde lo conocí, Patricia Terán, ¿sí?, María es mi amor, de Leodán, ¿sí?, y un Darío Gómez. Mi corazón está solito.
1: Está buena ese
0: tripleta. Esa va, esa va. Entonces, sonaría Tarde lo conocí de Patricia Terán.
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0: Suena María es mi amor.
14: Y continuemos siempre así.
0: Y sonaría Mi corazón está solito de Darío Gómez. Vamos con la primera tripleta variadita. Hay vallenato, hay balada y hay popular. ¿Quién anda por acá, bizcocho?
15: Uy, estamos hablando de complacencias.
0: Obvio, lindo.
15: Uy, flaca. Vea.
0: A ver.
15: Paura Hoyo, El Cristo de la Pared y Salió el Sordo Don Omar.
0: Es Paura Hoyo, El Cristo.
1: ¿En la pared?
0: El Cristo de los Pamperos y Salió el Sordo
1: Don Omar.
0: El Don Omar. Listo, entonces nos iríamos así. Salsibiri. Y nos iríamos con los Pamperos.
1: Ay,
0: uy, qué rico suena, ¿sí o no? Una cantina vieja ahí. Y se va también el señor Don Omar, reggaetoncito clásico. Queda una tripleta disponible.
1: ¿Quién dijo yo?
16: Flaca, el mío sería La Boquitrompona, El Triste de La Balada, de José José.
0: De José José, ajá.
16: Y iría con un... con un tropicalazo.
0: ¿Cuál?
16: Puede ser Isla Bonita.
0: Oh. Isla Bonita. Isla Bonita de... ¿cómo es que llama la artista que bastante te gusta?
1: Esa se
0: de,
1: llama...
0: de Madonna, ¿no?
1: Ajá.
0: Sería así de la siguiente manera. Íbamos con un parrandero con La Boquitrompona. Una baladita de José José con El Triste. Y nos terminaríamos yendo con Madonna y La Isla Bonita.
1: Ay, esa, ¿sabe? Esa canción,
0: ajá,
1: es de mis favoritas.
0: Sí, lo
1: demasiado.
0: Sé. Lo sé que te encanta, que te fascina. Entonces, familia Candela, nos vamos yendo en este miércoles de tripletas. Vamos yendo con esas tripleticas variadas de Solo Éxito.
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0: y dame un hueso.
1: Placa, placa, pero qué placa tú estás.
2: Dice.
3: A mí me dicen la flaca.
4: La misma que canta y baila mi corazón, 6:22 minutos. Feliz tarde noche, acompañándolos en ese retorno a casa con Candela 102.5, La Flaca y Sarrendón, el DJ Leo. Acompañándote mientras que sales de trabajar, coges la ruta, o en su defecto llegas y coges quizá el bus, te montas en el articulado mío, estás esperando el amarillito, quizás el pirata, andas ya de pronto laborando, trabajandito, juicioso, juiciosa, o sencillamente ya te encontrás en casita preparando algo de cenar. Llega Alex Bueno con El Jardín Prohibido.

0: Eso es, muchachones. Ya, ya, ahí. Lindo, lindo, lindo. Vamos con la otra.
1: ¡Feliz cumpleaños para todos!
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Vine a conocer, señor. Ole, ¿a cuántas no le ha pasado así que han conocido el amor de su vida ya cuando tienen ellas o ellos el amor de su vida? 6 de la tarde, 38 minutos. Hola, bebé. ¿Qué más, pues? ¿Dónde andas? ¿A qué te dedicas? Reporta sintonía. ¿Cómo está la movilidad en Santiago de Cali? 315-513-1025. Chulinares. Díselo, bebé.

0: no se buscarán. Díselo, Leito. ¿Cómo dice? Primero, segundo, tercero, siempre seré yo. Hola, hablando de que primero, segundo y tercero siempre seré yo. Será Candela 102.5 y los oyentes de Candela gozando y disfrutando de su carrito.
1: ¡Óigalo! ¡Óigalo! ¡Ay! ¡Qué rico, qué rico! ¡Candela, candela, candela, candela! ¡Oiga, oiga, oiga! ¡Ay! ¡La rumba va sola, va sola, va sola!
0: ¡Ay! ¡Ay! ¡Coge! ¡Lleva! Leito, mañana tenemos jueves de salpicón.
2: Está bueno.
0: Ay, ¿qué?
2: Mañana.
0: ¿Qué?
2: ¿Sabe por qué?
0: ¿Por qué?
2: Porque es que usted nos prometió que iba a venir con un...
0: flachazo.
2: Un flachazo sobre Celia Cruz.
0: Eso es correcto, mi corazón. Mañana tenemos flachazo en las redes sociales y flachazo en los jueves de salpicón con Candela 102.5. Batallitas, obviamente, por ahí de las famosas pausas Candela con Leito, Patatús y la flaca Isa Rendón. Que llega Luisito el Teddy Carrión con señor, el señor de la señora.

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